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1: Son las 21 horas.

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0: 21 horas, 32 minutos.
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0: amiguitos, buenas noches. Yo tenía una orquesta y en ella tocaba, no tenía instrumento, ya lo imitaba.
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0: Vamos, está la fiesta hoy, ¿eh? Aprovecho para presentar a nuestro primer invitado, el señor Ariel Prat.
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3: 22 horas, 2 minutos.
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es un homenaje a las madres de Plaza de Mayo, a las abuelas de Plaza de Mayo y a la agrupación Hijos, que mantienen vigente una historia que no se va a olvidar.

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0: 22:33.
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1: ¿Usan las uñas esas?
2: No, no, en tradicional no meten nada.
1: No hay nada.
2: Che, bueno.
1: Listo, ya estamos.
2: Dale, vamos.

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4: 23 horas, 1 minuto.

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0: Valeu, Rio, obrigado.
1: Caralho, 23 horas, 32 minutos.
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0: Muchas gracias.
1: Sonrían, sonrían, sonrían.

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0: Beleza. Vamos!
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3: 0 hora, 3 minutos.
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0: 0 hora, 31 minutos.
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0: Vamos lá, Rio de Janeiro!
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3: Es la 1 de la mañana, 3 minutos.

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0: Es la 1:32 a.m. 32 minutos.
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3: Son las 2 de la mañana. 4 minutos.
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0: Son las 2 de la mañana, 32 minutos.
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3: Son las 3 de la mañana. Un minuto.

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1: Son las 3 de la mañana, 31 minutos.
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4: Son las 4 de la mañana. 2 minutos.
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0: Son las 4 de la mañana, 31 minutos.
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3: Son las 5 de la mañana. 2 minutos.
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0: Son las 5 de la mañana, 34 minutos.
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3: Son las 6 de la mañana. 5 minutos.
4: Bueno, es para nosotros difícil llegar a expresar con las palabras lo que estamos viviendo hoy. Tenemos que tener el corazón muy fuerte para aguantarle otra vez a ustedes las miradas y no caer en la emoción hasta las lágrimas. Ustedes que nos han ido hinchando de a poquito hasta devolvernos a esta casa que es la patria. A esta casa que es la patria y a la cual tendremos que abrir las puertas, las ventanas para que entre un aire nuevo a purificarla. Nosotros los cantorcitos de antes, de hoy y de siempre, de voces sencillas y desafinadas, pero empuñando el corazón hoy, empuñando la razón de los humildes, aquellos que son y serán los dueños del mañana. Estamos hoy para cantar como ayer, como hoy.

como siempre, de esta casa, este suelo patrio desde cual nunca tuvimos que salir. Ustedes, ustedes son los que nos han traído, ustedes son los que nos han hecho vivir en estos años, no solamente a nosotros, sino a tantos compañeros que están hoy presentes aquí también. Las ganas de cantar son infinitas. La intención del canto también es infinito. Pero pedimos solamente a la emoción que nos permita cantar y compartir con ustedes, como antes, estas canciones queridas de la patria.

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0: Son las 6 de la mañana, 30 minutos.
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6: Con Mario Carrero hemos estado charlando respecto al texto de la chamarrita que está impreso aquí y que hemos considerado que tenemos que modificar eso. Entonces vamos a saltear la chamarrita del 84 y vamos a tocar un clásico de la canción joven de nuestro país. Una canción de Dino titulada Milonga de pelo largo.

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3: Son las 7 de la mañana.
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0: Son las 7 de la mañana, 31 minutos.
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1: Una canción ambientada en la costa atlántica de nuestro país, una litoraleña, nombre con el que don Aníbal Sampaio bautizó a este género entre nosotros, titulada Nene Patudo.

0: puesto que nos hemos quedado aquí porque para eso vinimos.
1: Hola. Hola. Hola. Hola.
0: Faltan los compañeros guitarristas, si no entre todos las cosas no salen. Cuando empezó a llover, yo pensé, tomé una decisión, y les pido disculpas por referirme a una decisión personal, que fuera de hacer todo un largo programa, sin intervalo, porque estaba lloviendo y en la emergencia de que, como es natural, ustedes hubieran querido irse. Entonces me salté un par de canciones de la primera parte para reanudar a partir de la melodía larga que tocaron los compañeros el programa tal cual está impreso. Por lo tanto, lo que vamos a hacer ahora es realizar la segunda parte tal cual está impresa en el programa.
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1: Y con esta canción le decimos hasta siempre.
2: Su celda verdadera.

0: Polo.
1: Para nosotros va a ser realmente un placer compartir con ustedes toda la noche si es que se quedan. Esperamos que se queden. Lamentablemente los olimareños deben finalizar su actuación porque tienen otros compromisos. Y además, porque el espectáculo continúa. Finalizó Olimareños en concierto. Pero tenemos también, dentro de algunos minutos, varios conjuntos musicales. Entre ellos, el grupo de música rock número uno del departamento que hace su última actuación antes de partir de gira para Brasil.
2: Con permiso, Daniel. Señoras y señores, no nos vamos.
0: Hola.
1: Bueno. Fuertes aplausos.

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3: Son las 8 de la mañana. 6 minutos.
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Sentado en su despacho, el comisario estaba hojeando expedientes cuando el cabo se presentó trayendo al detenido. Un mozo de 30 años a lo sumo. Vestía bombacha gris y corralera. Pilchas que, a juzgar por la vejez, daban pruebas de la miseria de su dueño. Me lo entregó el sargento, comisario. Este es el que anteayer robó unas botas del boliche Los Bajos. ¿Unas botas? Ladrón barato. ¿Cómo te llamas vos? Orencio Nievas. ¿Y de dónde sos? De acá mismo, señor. ¿Trabajás? No, señor. No hallo trabajo. Estuve con Chabau para la cosecha en la chacra de Los Barcales, pero en cuanto terminó la juntada de maíz me echaron. Ahora hago algunas changas y así vivo. ¿Y a qué le llamas changa? ¿Andar robando? El paisano bajó la vista al suelo. ¿Han de tener las botas? En el rancho. Cabo, mande a buscarlas y páselo nomás al calabozo, que ya vamos a ver cuánto le damos. Salió el cabo llevando al detenido y el comisario se quedó pensando. Un par de botas. Ni para robar sirven estos paisanos vagos. No habían pasado dos horas que un milico se le cuadró en la puerta. Con licencia. Acá tiene las botas, comisario. Me las dio la mujer del detenido. Las tenía puesta el hijo. Un chiquilín de unos 7 años. Ajá. ¿Con qué esas son las botas? Son muy chicas para ensuciarse las manos. ¿Y qué decía la mujer? Y nada. Lloraba como una magdalena, comisario. Y cuando me iba a ir, me dio esta carta para que se la entregara a usted en sus propias manos. A ver, déjame. Mujeres que le piden los maridos. Nada más natural. Pero lo malo es que siempre los hallan angelitos, aunque les hagan sombra al mismo diablo. Pero esa carta era distinta a todas. Escrita en un papel de estraza, mugriento y arrugado. Las palabras eran una hilera torpe de garabatos que había estampado la gracia y la inocencia de aquella criatura de 7 años. Ajeno por completo a la desgracia que la miseria echó sobre su rancho, el ceño del comisario se fruncía al tiempo que la iba descifrando, y al acabar de leer casi temblaba la hoja de papel entre las manos. Agente, mande mi comisario. Vaya y devuelva a la mujer de Nievas esas botas que ha traído. Dígale que fue un error, que nos disculpe. Después va y le pregunta al bolichero cuánto cuestan las botas. Se las paga y que se olvide el caso. Espere, espere. No se vaya. A Orencio Nievas, ya mismo.

Bueno, nada. Y que no deje de llegarse hasta acá mañana mismo. Puede que le haya encontrado algún trabajo. Se retiró el milico tras la orden. El comisario se acomodó en la silla. Y al par que liaba un poco de tabaco, repasó aquella carta que aún temblaba como un pajarito ondeado entre sus manos. Señores Reyes Magos, yo les pido que se acuerden este año de traerme las botitas. Yo soy bueno, y así según me han contado los otros chicos, si uno se porta bien todito el año, ustedes siempre dejan un regalo. Al apartar la mirada de la hoja, sintió como una brasa dentro del pecho y echó afuera la rabia, murmurando: mientras que la miseria haga ladrones de esta naya, yo nunca serviré pa' comisario.

Esta es la historia de un hombre que era un circo, el Zoyo. Su pista era toda la tierra, su carpa, el cielo. Viajaba en los trenes de Hacienda y nosotros, sedientos de aventura y magia, lo esperábamos. Pasaban los meses hasta que llegaba un tren y él se bajaba de algún vagón vacío.

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3: Son las 9 de la mañana. 3 minutos.

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0: Son las 9 de la mañana, 32 minutos.
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4: Son las 10 de la mañana. Un minuto.

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1: Quizá, de algún modo, esta canción pueda abarcar la cantidad de sentimientos que contenemos dentro, los sentimientos hacia esas madres, heroicas madres,

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0: Son las 10 de la mañana, 33 minutos.
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3: Son las 11 de la mañana.

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0: Son las 11 de la mañana, 31 minutos.
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4: 12 horas, 1 minuto.

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0: pierde.
1: Pero si está la bola abajo, cobra. Si no está, pierde.
2: No, 200.
1: ¿Dónde?
2: Acá.
1: No, perdió. ¿Dónde dijo?
2: De este lado.
1: Pero mira bien, si no está la bola, perdés. No,
2: 500.
1: ¿500 vas a jugar? ¿Dónde? ¿Acá? Ahí cobró. 500, cobró 1000. 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Hay que mirarla bien y poner atención, mira bien. Para acá. En esa acá, mira bien. 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

0: 12:33.
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3: 13 horas, 1 minuto.

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Vamos a hacer una canción de la Vela Puerca. Que alguna vez en algún martes de trucos nos mostró Seba en su casa. La canción se llama Respira.

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4: Son las 14 horas.
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0: 14:35.
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Buenas noches, hasta mañana. Muchas gracias.

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10: Vamos a hacer una canción de esas que nunca hicimos, que nunca tocamos. Es una canción de Mauricio Ubal que se llama Balada de Hoy Mismo.

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0: Muchas gracias. Arriba, pelado.
1: Allá en donde yo vivo, que es en el Doque, y donde vivía, en realidad ahora estoy viviendo en San Telmo, vivía en el Doque, también vivía en Barraca, siempre al costado del Riachuelo, descubrí que la música que escucharía una persona que anda naufragando en el Riachuelo en una barca, a los costados del Riachuelo, siempre es la cumbia. Cumbia, ¿no?

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0: 297, premio número 10.
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0: 255, premio número 12.
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0: 805, premio número 17.
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0: 1917, premio número 11.
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emitiendo en vivo y en directo el resultado de Loterías y Quinielas aquí en La Bruja FM hasta la hora 15:30.

0: 431, premio número 13.
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0: 792, premio número 9.
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0: 871 871 premio número 20.
1: 871 premio número 20.

0: 56.
1: Resultó del sorteo de Quiniela y Tómbola vespertino del día 26 de agosto del 2026. Del primero al décimo, 321, 697, 848, 868, 038, 949, 360, 338, 792, 297. Del décimo primero al vigésimo, 917, 255, 431, 137, 850, 106, 805, 147, 851, 871. Por repetición y para el juego de la tómbola se sortearon los números 56, 57.

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0: 15 horas, 32 minutos.
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3: 16 horas, 2 minutos.
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1: 16 horas, 32 minutos.
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3: 17 horas, 1 minuto.

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0: 17 horas, 36 minutos.
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7: 18 horas, 3 minutos.
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0: 18 horas, 33 minutos.
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3: Son las 19 horas.

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0: Bienvenidos, bienvenidos. Empezamos aquí por La Bruja FM, el espacio de la Tecnicatura en Comunicación Social.
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0: Nuestro espacio es Escapada.
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0: Bienvenidos a los colegas.
2: Amar, buenas noches, ¿cómo estás? Buenas noches, qué placer estar en La Bruja FM 89.9. En nuestro espacio, como dijo Amar, como estudiantes de la Tecnicatura de Comunicación Social. ¿Cómo están?
3: Buenas noches para todos, ¿todo bien?
4: Todo bien, ¿ustedes? ¿Qué tenemos para hoy, Nico?
3: Les cuento lo que vamos a tener. Vamos a tener entrevistas con Joaquín Leighton y Soledad Bass. Además, vamos a hablar de lo que ocurrió en la noche de la nostalgia.
2: Bueno, y por acá les voy a empezar a contar la vida de Joaquín Leighton, este joven que tuvo su presentación de disco hace muy poquito. Joaquín es un músico de nuestra localidad, está criado en Melo, aunque nació en Montevideo. Tiene tan solo 19 años y acaba de lanzar un disco llamado Esquinas. Sus canciones y propuesta artística tienen una identidad muy local, que transmite una convivencia natural entre el respeto por las raíces y la mirada de una nueva generación. A través de su canción, el autor, las letras, recorren desde matices trágicos hasta sus conceptos opuestos, abordando la narrativa humana desde múltiples rincones. Él arrancó a cantar y tocar guitarra a los 15 años, formándose de manera autodidacta. Bienvenido, Joaquín, ¿cómo estás?
5: Hola, buenas, ¿cómo están? Muchas gracias. Agradecer a la gente que está escuchando y a ustedes por la invitación. Siempre es un gusto estar en La Bruja y en estos programas que le hacen bien a la gente, siempre.
4: Bueno, Joaquín, para empezar, ¿qué es la música para vos?
5: Mira, para mí la música es algo muy amplio, ¿no? Porque en verdad yo creo que es una forma de vida y también un arte sanador. Yo creo que a muchos nos pasa que de repente una canción nos cura o un artista nos cura. Sin ir más lejos, hoy es un día triste para la música. Falleció uno de los músicos más grandes y para mí un embajador cultural del Uruguay y arquitecto de la cultura uruguaya, que es el señor Rubén Rada, que en paz descanse. Y nada, la música para mí en general es algo que llena. A mí por lo menos me llena. Y representa mucho. Es como es muy difícil hablar de qué significa la música para uno en un momento corto, por así decirlo. Pero es tan amplio y tan mágico que nada, me quedo corto.
2: Joaquín, hablabas de Rada recién. ¿Cuáles son tus referentes musicales?
5: Y mis referentes musicales, son... Yo te diría que yo arranqué en la música gracias al príncipe Gustavo Pena, que es un gran músico uruguayo, que fue como lo que me inspiró a componer en sí. Ese fue como el... Viste que todos tienen como un artista que llega y decís, bueno, este es... Pero desde chico, en verdad, desde chico me gusta la música. Escuchaba mucho los Beatles, Yellow Submarine, que era como un disco para mí genial. Me quedaba como hipnotizado viendo la tele y demás. Pero nada, tengo muchos referentes. E incluso acá en Uruguay, obviamente Rada, Jaime Ross, Eduardo Mateo. Y también de América, Charly García, Spinetta, que también fue como un gran referente musical para mí. Y en el mundo hay muchos, es como incontable si te pones a contar así uno atrás del otro.
2: Joaquín, la mala lengua dice que tu papá es cantante.
5: Es cantante.
2: ¿Fue tu referente también en cierto punto? O

0: Fue. Mira, yo creo que el tema con mi padre en la música fue. Es un referente, obvio, es un gran cantante, pero fue como un impulso, ¿no? Que me ayudó a impulsarme en eso de repente agarrar la guitarra. Incluso yo siempre cuento que yo cuando arranqué la música, cuando arranqué a tocar, fue gracias a que en un verano allá en Mar del Plata, no tenía internet y agarré una guitarra y estaba con mi padre y time. Y le empezamos a meter ahí después que despegué, pero fue como un mes que nada, fue gracias a eso, que era plena pandemia, así que
1: Che, ¿cómo fueron tus comienzos en la música?
0: mis comienzos en la música, bueno, fueron medios así. Arranqué tocando la guitarra, aprendiendo canciones. Las primeras canciones que aprendí eran de Sui Generis y bandas de ese tipo y dúos. Y bueno, cantantes solistas también. Y después, con el tiempo, empecé a escribir, como que me empezó a llamar la atención y empecé a escribir y a componer. Y es como una práctica, ¿no? Uno arranca a hacer algo y cada vez lo hace mejor, ¿no? Entonces estaba bueno, mis primeras canciones eran media. No sé si eran tan. Eran algo, boludo. Después fue mejorando, pero.
2: Eran tus
0: Pero
2: comienzos.
0: eran los comienzos, claro.
2: ¿Y qué temática tiene tu disco y cómo surge?
0: Mira, mi disco, para los que lo han escuchado, sabrán que lleva demasiado, o sea, surge de una convivencia humana en muchas canciones y también de una temática trágica. Entonces, yo creo que representa mucho lo que son las realidades de los países de acá, por lo menos yo lo que siento de Uruguay. Yo con el respeto que intenté tener a las raíces, de repente a la murga, el candombe, va desde el barro, desde lo más crudo hasta, yo qué sé, una canción que es Ver Feliz, que habla del despegue. Y nada, o sea, en sí, para mí el disco lo que representa son crónicas de una vida, ¿no? De vidas distintas, o de una, alguno capaz que se representa con una.
3: Bueno, Joaquín, felicitarte por tu presentación del disco. El 21 fue, ¿no? En el
0: El
3: horno del
0: 21
3: tambor.
0: en el horno de tambor.
3: Bien, tu disco tiene varias influencias del candombe. ¿Qué lugar ocupa el candombe en tu vida?
0: Mira, el candombe, para mí este es un tema como controversial, porque para mí el candombe ocupa algo mío, obvio, es como, es una raíz, es algo que. Pero yo al candombe al mismo tiempo le tengo sumo respeto, porque para mí el candombe es lo que está en el disco, pero no. Si vos querés escuchar candombe, tenés que ir a, no sé, ir a ver una comparsa, desfilar, y demás. Yo creo que el candombe, lo que uno intenta hacer de repente con la guitarra o lo que. Cuando escribo una canción, es intentar respetarlo, intentar llevarlo a otro lugar con el mayor respeto posible. Pero es como una visión personal también, pero nada, para mí el candombe significa una fuerza, ¿viste? De la gente que vivió, es una crónica. Vos cuando lo escuchás y vos te acercás a una comparsa a escuchar lo que es el candombe, te das cuenta que hay como un fondo, viste, de unas historias de vida saladas y para mí el candombe grita como una liberación, una algo que hay que tenerle sumo respeto, que para mí pasa en todo, viste, en todos los géneros tradicionales de un país hay que tenerles, pero más los géneros que provienen de ese lado, como de tal, viste, en Brasil, acá que estamos al lado, el samba y demás, y también los miles de géneros de ese tipo que hay. Y nada, eso es como una visión, la visión que tengo yo de eso.
1: ¿Y cómo fue el proceso de crear un disco desde cero?
0: Bah, mirá, es el mío, te puedo decir, porque es como muy personal de cada uno. El mío yo hice canciones de. Y fui como seleccionando, porque yo postulé, yo lo hice con el Fonam, el disco. Y nada, cuando lo hice, había postulado ciertas canciones y después las cambié de repente por otras que me gustaban más o. Pero nada, o sea, uno es como lo que tiene.

0: El hacer un disco es que hay muchas cosas que pensás que van a ser de cierta forma y otras que no, es como muy personal. Cuando estás en el estudio, estás en el estudio, o sea, no, no es como que sí, obviamente hay reglas y hay como en todo, pero es como camino muy personal eso. Entonces, cada uno sigue su forma y cada uno tiene sus tiempos también.
1: Joaquín te mencionaba el 21 en el Horno Tambor que lanzaste tu disco. ¿Cómo estuvo esa experiencia? Para los que no pudimos estar, contanos un poquito cómo estuvo esa noche.
0: Estuvo muy lindo, fue un día que pensábamos que iba a ser más frío, no estaba tan frío, por suerte. Y nada, obviamente nervios y demás siempre va a haber, es una cosa normal, incluso en todo ámbito artístico. Y nada, fue divino, fue un montón de gente, se acercó. Con sumo respeto escucharon todos y a mí me pareció fenomenal. Yo pasé muy bien y quedé muy contento con todo. Y nada, obviamente agradecer a las personas que se acercaron a eso mismo. Y nada.
2: Joaquín, bueno, queremos saber qué sentimientos te genera siendo tan joven. Para los oyentes que no saben, Joaquín tiene recién 18 años y ya tiene un disco. 19, perdón.
0: Que lo del disco,
2: Sí.
0: lo que pasa es que el disco es como, ¿qué pasa? El disco es una cosa que poca gente hace y yo pude hacerlo gracias al FONAM, que es son los Fondos Nacionales de Música. Y para mí hacer un disco representa como largarte, viste, un despegue. Porque vos al momento, si vos querés vivir de la música y haces un disco, es como que algo estás logrando. Y más si son de repente unos fondos, como es el FONAM. Para mí representó mucho el disco, porque es como que pasar de estar de repente tocando en lugares y demás, a aparecer como un artista, viste, en Spotify. Y obviamente ya era un artista, pero es como, para uno se siente como, fa. Ya, me puedo ver ahí, me puedo escuchar. Y nada, es muy lindo, es un proceso muy, muy lindo.
3: ¿Y cómo te sentiste de que comenzaste a lanzar esa música?
0: ¿Cómo me sentí en general de...?
3: Exacto, de tu situación, de cómo te sentías vos y que si sentías que a la gente le gustaba.
0: Para mí hay como una... Yo cuando empecé a largar música fue como una pertenencia, ¿viste? Uno se siente parte de algo. Aparte, yo la música la encontré como un puente, algo que yo buscaba desde siempre, que es lo que le hace feliz a uno, que a veces uno tarda en encontrar. Y bueno, cuando lo encontré fue todo eso, fue un despegue. Yo lo que me siento con la música es como un abrazo, ¿viste? La música te abraza. Vos te sentís representado con la música. Hay mucha gente que escucha una música cuando está triste, hay gente que escucha otra música cuando está feliz. Entonces hay mucho, es el arte en general igual que representa eso. Yo con la música, y desde que empecé a alargarla, me siento así. Y como orgulloso de mí de repente de poder lograrlo y estarlo logrando, porque en verdad es un camino muy difícil, hasta ahora y a futuro también.
4: Joaquín, ¿qué tenés pensado de ahora en más? ¿Qué es lo que vas a hacer? ¿Qué proyectos tenés?
0: Mira, tengo canciones que estoy componiendo y estoy y ahora como despegando, viendo de fechas por otros lados. Incluso el año que viene, en abril, tengo una sala Corchea allá en Montevideo. Que obviamente ya vamos a estar subiendo cosas y demás sobre eso. Y ahora pensando en seguir sacando música, en seguir promocionándome y que más gente me conozca y siguiendo el camino y buscando uno su camino también.
1: ¿Cómo nos podías definir tu disco en una palabra?
0: Esquinas.
1: En otra palabra.
0: En otra palabra. Es una pregunta

0: Uruguay, te diría. Es muy uruguayo. O popular Uruguay. O popular. Vos dijiste una palabra, no te puedo decir música popular uruguaya. Ahí
1: Dos,
0: sería tres.
1: dos.
0: Ahí sería tres. Pero Uruguay, yo siento que es un disco muy uruguayo. Bastante.
1: Bueno, ¿y qué les parece si ahora nos deleitamos y escuchamos su música?
0: Bueno,
1: Bien.
0: yo con gusto. No, no.
2: Me parece bárbaro.

0: Bueno, Joaquín, antes de irnos, ¿querés contarnos algo, promocionar todo lo que vas a hacer de acá en adelante para que la audiencia te pueda escuchar y conocer?
1: Bueno, claro que sí. Quería dejar mis redes, que son joaquinleighton.uy, en Instagram, en Facebook, están todos, en todas las redes sociales igual. Y promocionar próximos toques. Yo voy a, próximamente voy a estar tocando en El Abrazo en octubre. Y después voy a estar subiendo más fechas. Y justamente en las redes sociales voy a estar publicando. Así que vayan a seguirme por ahí. Los que obviamente están todos invitados. Y nada, por ahí voy a estar adelantando cosas.
0: Buenísimo. Bueno, a seguir a Joaquín y ahora a deleitarnos con su música. Y nos veremos en un próximo programa.
1: Sí, obvio
0: que sí. Muchas gracias por venir.
1: No, ustedes. Muchas
0: y
1: gracias.
0: Quedamos escuchando tu música.

0: Bueno, seguimos acá en La Bruja FM. Le damos la bienvenida a Milagros, que está por ahí.
1: Buenas noches, ando por acá.
0: ¿Todo bien?
1: Bien.
0: Pero ahora tenemos una invitada muy especial, que es una artista muy conocida de nuestra ciudad, que es Soledad Vaz. Soledad Vaz es docente, cantante, es compositora también, eso me olvidé preguntar. Es compositora, es una de las mejores voces que tenemos acá en el departamento, en la ciudad. Y le damos la bienvenida a nuestro espacio aquí en La Bruja FM, Soledad. Bienvenida a Escapada.
2: Bueno, muchas gracias por la invitación. Es un gusto enorme estar acá. Nada, feliz con un montón de proyectos y con ganas de conversar un rato y compartir todas las cosas lindas que me vienen pasando. Y gracias, Ulises, por la invitación, divino.
3: No, al contrario, te agradecemos a nosotros que hayas aceptado la invitación y poder hablar un poco de tu música, de tu trayectoria y demás. Sole, ¿cómo comienza tu amor por la música? ¿Dónde arranca esa pasión y esa gana de cantar?
2: Y bueno, en mi casa siempre hubo mucha música. Mi mamá y mi abuela cantaban en coros, entonces tengo recuerdos de muy chiquita, de ir a ensayos y dormirme en los bancos mientras ellas cantaban. Y bueno, como que empecé, se escuchaba mucha música en casa, mucha buena música, entonces nada, fui como mamando siempre desde muy chica. Y también empecé en la escuela a cantar en coros, después pasé al coro departamental. Y bueno, nada, después ya más de adolescente me animé a armar mi propia banda. Y nada, fue, en realidad no hubo como algo, un clic en especial, sino se fue dando y la música como que me habitó siempre y fue de esa forma que empecé como a trabajar en lo que amaba, ¿no? Pero no hubo como un clic así especial, fue como en realidad desde muy chiquita se fue dando todo y bueno, nada, no hubo como un momento que marcara, pero sí desde muy chiquita.
1: Ya forma parte de tu vida, podríamos decir, entonces.
2: Sí, claro que sí. Ahora, en realidad, siempre digo, no trabajo de la música, sino para la música. Porque, bueno, sí, es... tengo varios proyectos y trabajo con mi voz en diferentes lugares, en diferentes proyectos también. Tengo colaboraciones, hago grabaciones de coros. Tengo un proyecto que me tiene muy entusiasmada, que es la Rueda de Candombe, que es, bueno, una rueda como si fuera una rueda de samba, pero bueno, de música de candombe, canción. Y ahora estoy muy feliz porque, bueno, ya estoy terminando de grabar mi disco, que lo presento ahora en octubre. Así que, bueno, y tengo la escuela también, la escuela de canto, que es una escuela que tiene casi 90 alumnos y que tiene un perfil técnico, pero también muy emotivo, emocional, porque, bueno, me parece que la música tiene mucho de eso, ¿no?
1: Totalmente. ¿Qué significa Tulunica, puede ser? Telúrica. Telúrica, ¿y qué cosas querés contar a través de ese disco?
2: Ah, bueno, Telúrica.
1: Telúrica.
2: Telúrica

0: se llama el disco que voy a presentar en octubre. Nada, Telúrica tiene que ver todo con, si buscas el significado, tiene que ver todo con la tierra, ¿verdad? Y todas las fuerzas telúricas, que son todas las fuerzas de la naturaleza que son como indomables, como que no se pueden controlar. De eso se trata. Es un disco que bueno, es muy referencial y también es como para homenajear a las mujeres de mi familia, que fueron quienes forjaron y me criaron, y bueno, y soy lo que soy gracias a ellas, que son mis abuelas, mi mamá y mis hijas.
1: Qué lindo.
2: La música, ¿es una pasión o una forma de vida?
0: Bueno, la música para mí es una pasión y una forma de vida. Más que una forma de vida, una forma de existir también, porque yo siempre pienso, ¿no? Qué loco como hay gente que no escucha música o que no se acerca a la música. Para mí la música es como... habita en todos los momentos de mi vida, porque es como... te genera memorias de referenciales. Cuando vos escuchás una música, bueno, te recuerda algún momento o te lleva a alguna situación en particular, o te genera un montón de emociones y sentimientos. Entonces me parece que, bueno, la música por lo menos a mí me ha acompañado toda la vida y en todos los momentos, tanto momentos lindos como momentos más difíciles de transitar.
2: En tus canciones, ¿dónde aparece, Melo, tu infancia o tu familia?
0: En mis canciones, y bueno, en realidad, lo que te contaba, tiene que ver, todo mi disco tiene que ver con mi historia, digamos. Toda la parte de mi crianza, de bueno, el seno de mi familia, que fue básicamente un matriarcado, porque, bueno, viví con mi abuela y con mi mamá desde siempre. Pero bueno, la música, bueno, el arte en general, ¿no? Es todo lo que sale de adentro, lo que sentimos. Entonces, bueno, me parece que es súper referencial de lo que viví, de mi crianza, de mi niñez, de los lugares que habité. Así que, bueno, nada, están en todas las canciones.
1: Bueno, vamos a hacer... vamos a recordar que estamos hablando con Soledad Abad, para los que recién se enganchan al programa. Bueno, y te voy a preguntar una cosa.
0: Sí.
1: Después de tantos años vinculada al canto, ¿qué te enseñó la música sobre tu vida?
0: Y bueno, la música en realidad ha marcado mi vida, es mi vida. No me ha enseñado, básicamente es mi vida, es mi forma de existir, ¿viste? Es la forma que yo encuentro de responder cosas que, bueno, de repente en otros no puedo entender algunas cosas, y la música es como el refugio, ¿no? Como el puente hacia las respuestas de cosas que a veces no puedo, o las cosas que me interpelan también, que me generan curiosidad, o simplemente también me causan dolor, ¿no? Es como una forma de traducir todo eso haciendo música.
3: Soledad, ¿qué te parece si vamos a escuchar una canción que elegimos nosotros y después vos nos hablas de ella? Dale, bueno, ¿qué te parece? Vamos a escuchar algo acá.

0: Muy bien, seguimos acá en La Bruja FM hablando con Soledad Vaz, para toda la gente que nos recién se engancha. Soledad, si tuvieras que definir tu carrera artística en una palabra, ¿cuál sería?
1: Wow, qué pregunta. En una palabra, y bueno, sería claramente mi existencia. Sería todo, nada, toda mi vida realmente.
2: Ahora vamos, no.
3: Soledad, como todos sabemos, ¿no? Vos te estás en el ambiente candombero y hoy tuvimos un golpe, ¿no? Un golpe bastante duro,
1: sí,
3: bastante
1: la verdad que
3: fuerte.
1: Fue un día bastante duro, que perdimos un gran referente de la música uruguaya y una persona que dedicó toda su vida para, o sea, llevar la música nuestra, nuestro patrimonio cultural a diferentes lugares del mundo y entregar el candombe y todo lo que tiene que ver con, bueno, con nuestras raíces a generaciones nuevas. Entonces, nada, la pérdida de Rubén Rada hoy, la verdad que me pegó fuerte, porque además yo soy, me gusta mucho el candombe. Bueno, tengo la rueda de candombe, somos, tenemos como, para mí, o sea, si bien me encanta que la música de afuera haya venido a Uruguay, porque me parece que de alguna forma enriquece, me parece que tenemos la responsabilidad, los músicos, de cuidar lo que es nuestro. Así que bueno, es un día bastante difícil.
3: Para los candomberos, es verdad que se siente duro.
1: Y para la música uruguaya, ¿no? Porque es un gran referente de la música uruguaya.
3: Hay un recuerdo que yo tengo con Rubén Rada. ¿Te acuerdas el día del, el primer evento del Día del Candombe, que se hizo en Montevideo? Él tocó en el Palacio Legislativo. Y yo me acuerdo que fui. Y cómo se vivió eso. Y ahí yo entendí la fuerza que él tiene y el peso que él es en la música nacional, en la música del candombe, en la música afro-uruguaya. Y para quienes hemos vivido, ¿no?, esa etapa, esa parte de compartir. Además, en el Barrio Sur, uno siente eso, un golpe muy duro en nuestra música, en nuestras raíces, y se siente fuerte, ¿no?
1: Sí, la verdad que fue un día muy, muy difícil. Bueno, pero me parece que también como música y en general todos los músicos tenemos como esa responsabilidad también, que yo trabajo pila en la escuela con eso, ¿no? De que no es solo tipo enseñar la técnica, sino también mostrar otras cosas a los niños y a los jóvenes que están como rebombardeados por el mercado, y a veces lo que tienen que ofrecer el mercado no es tan bueno. Entonces, nada, me parece que eso, Rubén fue una persona que nos hizo a los uruguayos mirarnos. Entonces me parece que es de gran valor.
3: ¿Te animas a cantar un poquito?
1: Bueno, voy a cantar una canción de Rubén. Ten candombe para Gardel.

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1: Muchísimas gracias, Soledad. Es una alegría contar con tu voz en nuestro primer programa acá en este...
0: No, por favor, gracias a ustedes por la invitación y felicitarlos por toda la iniciativa y por todo este proyecto hermoso.
1: Una
0: gracias.
1: Pregunta que me queda, bien cortita. ¿Qué nos hace falta acá en cuanto a música? ¿Qué nos hace falta a nosotros acá en Melo?
0: Y, o sea, no sé qué nos hace falta. Me parece que es importante... O sea, a mí me gusta mucho la música que tiene mensajes, ¿no? Entonces me parece que deberíamos de escuchar más música. O sea, me encanta la música para bailar. Obviamente que me encanta salir a bailar y con amigas y todo, pero me parece que es importante que la gente aprenda que la música no es solo diversión, el arte no es solo, no, o sea, no va por ahí solamente, si bien tiene que haber de las dos cosas, pero me parece re importante tener como esta otra beta de la música que nos haga sentir, que nos haga entendernos, ser mejores personas. Eso me parece que es lo que está faltando.
1: Buenísimo, vamos a cerrar por acá porque ya está, tenemos que dar paso a nuestros otros compañeros que vienen con el otro programa. Agradecerle a todos los oyentes de La Bruja FM, agradecerle a Joaquín, agradecer a Soledad, a Nicolás, a Milagros, a Noel y al otro Joaquín que es nuestro compañero, y también agradecerle a nuestra docente, nuestra querida docente, nuestra hermosa docente, Matilde Marquizá, por estar aquí, y a Andrés Díez, que también es nuestro docente. Por aquí, y a Néstor, ¿verdad? Que Néstor está haciendo la filmación. me olvidaba de ese detalle. Por aquí vamos abriendo la puerta.
2: Ya tiene nota baja, solo por el hecho de olvidarme, ¿no?
1: Vamos dejando por aquí, les agradecemos a todos por estar conectados a La Bruja FM. Nos vemos en una próxima ocasión por la 89.9.

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Murió Rubén Rada a los 83 años, una de las figuras más importantes de la historia de la música uruguaya. El músico falleció este miércoles a los 83 años, tras permanecer un mes internado por una neumonía. Deja una obra que cambió la música popular, además de varios proyectos que preparaba para los próximos meses.

0: Buenas noches, estamos aquí en nuestro primer programa de El Ágora, un espacio de opinión, de debate, un espacio donde, como dice el spot, las ideas tienen su espacio, un espacio de donde podemos dialogar, donde podemos comentar, donde podemos estar ahí unidos para poder entender un poco acerca de la vida y de los acontecimientos que nos suceden día a día. Estamos contentos de estar aquí, la verdad, y tengo aquí un grupo de compañeros espectaculares que también se van a estar presentando. Mi nombre es Fabián, así que es un placer estar con ustedes en esta noche.
1: Muy buenas noches, qué grato, qué placer integrar esta mesa con compañeros. Empiezo por mi derecha, Fer, Carlitos, Nico y en controles a Edgardo. Y quien les habla, Brenda Martínez. Hoy, desde hace 26 años, desaparece físicamente Amalia de la Vega. Nacida un 19 de enero de 1919... Amalia fue compositora y cantante oriunda de nuestro departamento. La misma usaba un seudónimo que se identificaba como María Celia Martínez Fernández y se apodaba como Calandria Oriental. Algunas dedicadas a algunas indias, y por eso la titula India Cruda. Otra dedicada a Juana de América. Además, hace referencia a nuestro compañero, no compañero personificado, pero sí compañero de todas las tardecitas o mañanas, como es el mate amargo. Mi rancho, jugueteando. Soy de arbolito y cómo yo lo siento.

0: Bueno, destacable su trayectoria y bueno, es un honor siendo mujer presentar a otra mujer.
1: Bueno, Brenda, la verdad que gracias por esas pinceladas, darnos un poco de información acerca de una de las efemérides de este día. Así que voy a estar presentando también, aquí tengo a mi izquierda, a mi compañera Fernanda. Buenas noches, Fernanda.
2: Buenas noches, Fabián, y a toda la audiencia, a los compañeros. Y ya que de efemérides se trata, voy a recordar una que tiene que ver también con el mundo del arte. Hoy se celebra el Día Internacional de las Actrices y de los Actores. ¿Por qué? La fecha conmemora a San Ginés de Roma, quien antes de ser canonizado fue un actor en el siglo III. En una época donde el catolicismo era todavía perseguido, San Ginés participó en una obra frente al emperador Diocleciano y otros miembros de la élite imperial. En su performance debía ridiculizar la ceremonia del bautismo, pero la historia cuenta que al momento de recibir el agua sobre su frente, se convirtió al cristianismo y exhortó al público a hacer lo propio. En su época, por ser considerado un blasfemo contra la religión romana oficial del imperio, fue decapitado y pasó a ser un mártir. Pero lo que nos importa es destacar que hoy se lo reconoce como patrono de los actores y las actrices, y en su onomástico se celebra el día de esa profesión.
1: Bueno, muchísimas gracias, Fernanda. La verdad que si no fuese por los actores, por las actrices, el arte no tendría mucho sentido. Y bueno, aquí a mi derecha tengo a mi amigo Nicolás. ¿Puedes presentarte, por favor?
3: Bueno, buenas noches para todos, para vos, Carlos Fabián, para la profesora Rey, para Brenda y para Don Olivera en controles. Siguiendo con las efemérides, hoy es el natalicio de Julio Cortázar, el escritor y profesor, considerado una figura destacada debido a su innovación y experimentación con el lenguaje narrativo, cumpliría hoy 112 años. Nacido en Ixelles, Bruselas, en Bélgica, el escritor también vivió en Suiza, en España, antes de llegar a la localidad bonaerense de Banfield, donde residió hasta 1951, año en que se mudó a París. Y a propósito de Cortázar, traje un cuento cortito que después nos va a dar va a ser disparador de otra efeméride de hoy. Y bueno, y el cuento dice así, a ver si se dan cuenta de qué se trata. A Toby le gustaba ver pasar a la muchacha rubia por el patio. Levantaba la cabeza y remueve un poco la cola, pero después se queda muy quieto, siguiendo con los ojos la fina sombra que a su vez va siguiendo a la muchacha rubia por las baldosas del patio. En la habitación hace fresco, y Toby detesta el sol de la siesta. Ni siquiera le gusta que la gente ande levantada a esa hora. Y la única excepción es la muchacha rubia. Para Toby, la muchacha rubia puede hacer lo que se le antoje. Remueve otra vez la cola, satisfecho de haberla visto, y suspira. Es simplemente feliz. La muchacha rubia ha pasado por el patio, él la ha visto un instante, ha seguido con sus grandes ojos avellana la sombra en las baldosas. Tal vez la muchacha rubia vuelva a pasar. Toby suspira de nuevo, sacude un momento la cabeza como para espantar una mosca, mete el pincel en el tarro y sigue aplicando la cola a la madera terciada. Me parece que al principio a todos nos parece que habla de un perro, ¿no? Por Toby, porque está en un patio.
2: Uh-huh.
3: Mueve la cola. Hasta que, no sé si estaban atentos, pero dice en un momento que remueve otra vez la cola. Uh-huh. Y el perro no sería capaz de remover la cola. Porque hoy también es el Día Internacional del Perro. El Día Nacional del Perro se celebra anualmente el 26 de agosto y fue fundado en 2004 por Colin Page, una activista norteamericana, experta en mascotas y estilo de vida familiar, defensora del rescate animal, conservacionista, entrenadora de perros y autora, que también fundó muchas otras festividades como el Día del Gato, por ejemplo, el Día Nacional de la Vida Silvestre. Bueno, en fin. ¿Por qué se adoptó este día como el Día Internacional del Perro? Porque es significativa esta fecha, ya que en su familia, en la familia de Colin, adoptó su primer perro, que se llamó Sheltie, del refugio de animales local, cuando Colin tenía 10 años. Y bueno, ella se transformó en una activista, en una pro adopción de los perros y demás, un tema que está bastante

0: tal cual como Nico nos estaba compartiendo. ¿Quién no tiene un perro en su casa? El mejor amigo del hombre, dicen por ahí. Espero que continúe así, el celular no se transforme en el mejor amigo del hombre, aunque la realidad parece que fuese así. Y bueno, el que está, digamos, al control del el timón del barco aquí, el que hace que las cosas salgan ordenadamente, tengo a mi amigo Edgardo Olivera. Buenas noches, Edgardo.
1: Compañeros, audiencia, ¿qué tal? Muy buenas noches. Bueno, esperemos que el barco llegue a buen puerto. No es tarea fácil, así que los marineros, como corresponde, un gusto realmente en este mes en el que nos ponemos todos nostálgicos. Contarles a nuestros oyentes que hasta ahora nos están escuchando que la propuesta en este tramo de la programación, en lo que a nosotros nos concierne, tiene que ver con un magazine. Como han visto, le hemos dedicado algunos minutos a la literatura, a la música, a las efemérides, a la muerte también de este gran artista que nos ha dejado en estas últimas horas, Rubén Rada, y de eso se van a tratar los próximos 40 minutos, ¿sí? Un magazine donde vamos a tener una variedad de y diversidad de temas, algunos de mucha actualidad, pero otros enmarcados precisamente en una tertulia vinculada al concepto de nostalgia, si es que somos, en efecto, tan nostálgicos como dicen que somos.

0: Bueno, son las 20:20, ya que hablábamos de temas de la nostalgia, está bastante trillado el asunto en estos días, pero no podemos dejar de referenciar que el nacimiento del mismo está vinculado directamente a fiestas de radio. Pablo Lecueder, siendo muy, pero muy joven, cuando le tocaba dirigir Radio Océano en Montevideo, no tuvo mejor idea que hacer una fiesta para, bueno, de alguna manera acompañar también al resto de la programación de Océano. Entre los oyentes se destacaban las cuestiones que tienen que ver con los clásicos, con los old hits, y no puedo evitar acordarme de nuestro compañero de tareas, Miguel Noble, fanático de este estilo de música, y simplemente se fue convirtiendo y la gente lo fue adoptando y se fue construyendo, en definitiva es una construcción colectiva de nuestra sociedad, la noche de la nostalgia, que ya pasó, pero digamos como disparador, como gatillo, nos sirve para meternos en este tema, entonces, si somos o no tan nostálgicos.
1: Hay un sociólogo llamado Durkheim que habla sobre los hechos sociales, y sin duda que el acontecimiento y el festejo de la nostalgia ya como parte de nuestra sociedad se ha vuelto casi que un hecho social. Y bueno, de cara al mes de la nostalgia nos preguntamos y reflexionamos sobre muchas cosas, y principalmente hay una frase que mucha gente la dice, la repite, que es, y de cara a este mes de la nostalgia, esa frase dice que los tiempos de antes eran los mejores. ¿Será que los tiempos de antes eran los mejores? Porque cuando hablamos de nostalgia, sin duda que hablamos de ese, muchas veces, de ese sentimiento que viene a nosotros cuando escuchamos una música, vemos alguna cosa que nos recuerda al pasado. Y aquí, bueno, en colaboración con mis compañeros, también poder escuchar a ellos qué opinan acerca de eso. Brenda, ¿qué me dices?
2: Bueno,

0: Nostalgia. La palabra nostalgia despierta un sentimiento en cada quien de ese anhelo de cuando pensamos en algo que ya pasó, nos genera ese sentimiento de ir a abrazar lo pasado. Ir a abrazarlo con sentimientos no de culpabilidad, sino de anhelo. Y en este sentido, distingo entre culpabilidad, no, distingo yo no, yo pongo en palabras lo que dice Rolón, entre la culpabilidad, que la culpabilidad viene desde la melancolía. Entonces, Rolón hace una distinción entre melancolía y nostalgia. Y la sitúa, dentro de el duelo, ¿no? El duelo, que es esa etapa que ocurre cuando cerramos un ciclo con alguien. Identifica a la nostalgia como un anhelo saludable, en el que se acepta la pérdida de que el ciclo terminó para con alguien. Anhela además traer esos buenos recuerdos. Bueno, por ejemplo, algunos extrañamos nuestras niñeces, otros las juventudes, algún mate que otro compartido con alguien, ¿no? Se percibe de un modo positivo, porque nos conecta con un momento feliz del pasado, como ya lo mencioné, y cuando recordamos nos permite sonreír. Sin embargo, la melancolía es el duelo estancado. ¿Y qué quiero decir con duelo estancado? Quiere decir que el duelo no termina, porque consta de 5 etapas. No necesariamente tienen que ocurrir esas 5 etapas. Y las etapas son la negación, el enojo, la negociación, la depresión y la aceptación. Quiere decir que la persona que transcurrió por esto, por este duelo, se quedó en una de ellas estancado de alguna manera. Entonces, ¿qué pasa? Esa persona se apega, porque tiene falta de desprendimiento, se convierte en patológico, y cuando hablamos de patología, para traducirlo a términos cotidianos, es enfermedad. Y una patología grave, porque se vincula con la apatía. Y la apatía es esa falta de entusiasmo de cara hacia el futuro. Y el cuerpo, cuerpo, mente y espíritu, ni hablemos, está sentado en el pasado.
1: Según lo que tú dices, entonces, Brenda, ¿cómo podrías resumir, digamos, ese concepto? ¿Sería como algo que quedó, algo que necesita ser completado en el área emocional?
0: No sé si completado, sino comprendido. Y dándole voz, ¿no? De decir, necesito ayuda. Necesito ayuda para resolver esto y no puedo por sí mismo, porque hay una frase muy popular de que nadie se salva solo, ni sola.
1: Ahí está. Gracias, Brenda. Y aquí tenemos a Fernanda. ¿Qué te parece, Fernanda, sobre, en base a esa pregunta, los tiempos de antes eran los mejores?
2: Sin duda es que tiene mucho de subjetiva la respuesta, ¿cierto? Es muy, muy relativa la apreciación del tiempo, de la nostalgia en sí, como un sentimiento que sin duda se liga al pasado. Sobre el origen o la etimología, qué significa, ahondar un poco más en eso que en principio surgió como una patología, y vamos a ver un poquito más adelante algunos aspectos conceptuales que ya Brenda colocó sobre la mesa. Extraño algunas etapas de la infancia y la escuela, que para mí fue la escuela pública. Un lugar de encuentro, de contención, de juego, de aprendizaje, esa etapa. Pero como el Ágora se caracteriza por ser un lugar de debate y de intercambio, voy a invitar, en nombre de todos, a la audiencia para que también se pronuncie. ¿Sí? ¿Qué es para ustedes que nos escuchan la nostalgia? ¿De qué sienten nostalgia? ¿Eran, como preguntó Fabián, los de antes, tiempos mejores? 093-331-913 para comunicarse con nosotros y compartir sus nostalgias. 093-331-913.
1: Entonces, en base a eso que Fernanda nos estaba compartiendo, y aquí yo quiero escuchar un poquito a Nicolás, a ver qué piensa. ¿Podemos relacionar la nostalgia con hechos del pasado?
3: Bueno, la nostalgia es justamente, creo yo,

0: Eso, me parece que es una emoción que es disparada por algún sentido, puede ser un gusto, una música como la noche del baile, o no sé, ver algo, sentir algo, el aroma, como dice Fernanda, y que nos transporta, pero automáticamente hacia un momento del pasado. No, no, no es, es algo como innato, digamos, y es, no, no lo puedes controlar, te lleva hacia atrás. Y es más bien eso, porque al principio, como decía Fernanda, fue creo que la primera vez que se usa el término nostalgia, lo hizo un médico suizo para su doctorado, y se refería a una, creía él en ese momento, una patología que estaba más ligada a la melancolía que a la nostalgia, que la melancolía sí es un problema patológico, dentro de mi ignorancia lo estoy diciendo, psiquiátrico creo. Pero la nostalgia no, la nostalgia es una emoción. Y parece que los soldados suizos se estaban enfermando de melancolía, porque extrañaban a su lugar. Por eso el término nostos, ayúdame Fernanda, nostos era
1: regreso al hogar
0: a regreso al hogar y algia viene de dolor, como lumbalgia, como hasta se
1: pensé en eso,
0: conoce.
1: las lumbalgias de la vida.
0: Y bueno, es eso. Después se siguió reutilizando el término. Pero está interesante eso de que fue un término médico en principio, ¿no? Y que después se fue bifurcando por diferentes razones o motivos. Y bueno, y me parece que nuestra sociedad, nuestra cultura es bastante nostálgica. Hay bastante tema para hablar de eso, porque por ejemplo somos los creadores del candombe y del tango, que viene del candombe. Y el candombe era ni más ni menos que una
1: Manifestación.
0: manifestación o una evocación a su tierra, a sus ancestros, de los esclavos que estaban acá. Y bueno, y después el tango también. Hay una frase que la voy a buscar ahora que no me lo acuerdo, que la dijo un gran compositor de tango que fue Santos Discépolo. Como que el tango es una tristeza bailada o algo así, pero no es tan así. Ahora la voy a buscar y te la
1: Okay.
0: digo.
2: Ahora, sin duda que cuando hablamos de nostalgia, indudablemente no podemos separar la música, ¿no? Porque cuando escuchamos una canción, nos recordamos aquellos momentos donde estábamos con nuestra familia. Por ahí, de repente, escuchamos la canción de los Pimpinelas y recordamos cuando estábamos con la familia, un 24, un 31, un fin de año. Otros escuchan otro tipo de canción y uno dice, la música nos trae nostalgia. Porque la música nos trae el recuerdo, las cosas lindas que vivimos cuando escuchábamos esa canción. Y es algo que queda grabado en nuestra mente. Y ya para ir, digamos, finalizando este primer bloque, estas preguntas en las cuales iniciamos este tema de la nostalgia, que fue, ¿qué les parece? ¿El tiempo pasado fueron tiempos mejores que los tiempos presentes? Y nosotros no nos quedamos solamente con ese concepto ni conversando entre nosotros, sino que también hicimos esta pregunta a dos periodistas del medio, dos personas realmente de peso en el área de la comunicación. Y bueno, y queremos brevemente poder escuchar lo que cada uno de ellos opina acerca y en base de esa pregunta.
3: Tiempos de antes eran los mejores. Para mí es mi mejor tiempo, es este. Lo que sí tengo buenos recuerdos o buenos momentos de los tiempos de antes, que en el 24 de agosto lo que hacemos a veces es juntarse con amigos, escuchar música de determinada década, anécdotas, porque te juntás con la barra y hay muchas anécdotas de amigos, de familiares, de momentos. Pero para mí hoy es el mejor tiempo.

Bueno, ahí tuvimos, le preguntamos nada más y nada menos que a una comunicadora, una periodista del medio, Silvia Techera, que fue la que acabó de hablar y de dar su opinión sobre si los tiempos de antes eran los mejores. Ahora vamos a escuchar a otra persona que también es un excelente periodista, que es Néstor.

0: Araújo, también nos encontramos con él y le hicimos la misma pregunta. Vamos a ver cuál es el concepto que él tiene acerca de eso.
1: Hay una frase popular que dice que todo tiempo pasado fue mejor. Yo tengo un punto de vista distinto, ¿no? No necesariamente todos los tiempos pasados fueron mejor. Yo me imagino, por ejemplo, el tema de la salud. Por ejemplo, Aparicio Saravia se murió de una infección. Hoy, una infección te la cura una píldora que la compras en la farmacia. Ir a Montevideo antes, en diligencia, tenías que hacer 7 estaciones distintas y demorabas hasta 20 días dependiendo del clima. Hablar por teléfono de la Laguna Merina a Melo, podías pasar hasta 3 días discando el mismo número. No todos los tiempos pasados fueron mejores. Ahora hay algunas cosas que son, evidentemente, mejores en todo sentido, pero también ha habido una decadencia en otros aspectos, por ejemplo, los culturales y los temas vinculados con los valores.

0: Bueno, gracias Edgardo por compartir los audios. Exactamente, los tiempos pasados eran tiempos que tenían sus ventajas, y bueno, y los tiempos presentes también son tiempos que tienen sus ventajas. Así que, bueno, ya culminando el primer bloque, vamos a ir a un espacio musical y para poder después volver y continuar con esta temática.
1: Antes de pasar al último tema del primer bloque, es oportuno leer los mensajes de nuestros fieles oyentes. La nostalgia es una emoción que puede llevarte a algún momento lindo del pasado, pero vivir con nostalgia es desperdiciar el presente, que algunos le dicen que es lo único real. Yo no, creo que el pasado ha sido mejor. Por otro lado, ¿no? Otro oyente. El presente siempre es lo mejor.
2: Bueno, ya que estamos con la comunicación fluyendo por el aire de la bruja, José desde Rocha nos comenta: la nostalgia es un estado emocional que nos traslada a un momento y por lo general un lugar que idealizamos, ¿no? Trae ese punto interesante de que generalmente nos acercamos a ese pasado desde la marcado por una distancia, tal vez sin culpa, tal vez desde una selección marcada por el tiempo que pasó. Sigue José. En general, la humanidad construye su futuro a partir de nostalgias del pasado. Obviamente, dice, los uruguayos rememoramos casi a diario esos acontecimientos. Y termina, de personas y lugares a los que no volveré en las mismas circunstancias que ya estuve.

0: Bueno, aquí volvemos al segundo y último bloque. El tiempo ha pasado realmente ha pasado rápido. No nos dimos cuenta de la hora. Y yo quiero aquí ya ir redondeando, digamos, el concepto. Fernanda tiene algo para compartir.
1: Bien, nobleza obliga a compartir un texto literario, claramente. Voy a compartir con ustedes un poema de nuestro uruguayísimo Mario Benedetti que se titula Nostalgia. ¿De qué se nutre la nostalgia? Uno evoca dulzuras, cielos atormentados, tormentas celestiales, escándalos sin ruido, paciencias estiradas, árboles en el viento, oprobios prescindibles, bellezas del mercado, cánticos y alborotos, lloviznas como pena, escopetas de sueño, perdones bien ganados. Pero con esos mínimos no se arma la nostalgia, son meros simulacros, la única, la válida nostalgia es de tu piel. Es esa terrible nostalgia del cuerpo que ya no podés tocar y que solo podés evocar con el recuerdo.
0: Impresionante, la verdad que hermosas palabras, gracias Fernanda. Y bueno, ¿qué quedamos de todo esto hablando de la nostalgia? Algo interesante que yo encontré por ahí acerca de un estudio publicado en una revista científica ahí por el año 2019 y fue realizado por investigadores del Reino Unido, de un centro de investigación psicológica, y dice que la nostalgia se relaciona con recuerdos relacionados con personas importantes. Eso lo primero. Y lo segundo, algo que yo destaqué y me quedó grabado, que fortalece los vínculos sociales. O sea, no es la música solamente, sino que qué pasó cuando escuché esa música, esos recuerdos, esos vínculos que yo hice, y bueno, y qué queda de todo este concepto de nostalgia. ¿Puedo traerlo ahora? ¿Puedo aplicarlo hoy en día? Esos buenos recuerdos, esas buenas vivencias, volver a replicarlas en los tiempos que estoy viviendo, y eso es lo que hace que los vínculos de las personas, de la familia, de los amigos, puedan realmente resurgir, aquellas buenas cosas que vivimos, volverlas a traerlas al presente. Aquí Nico también tiene algo para poder compartir e ir cerrando este tiempo acerca de este gran tema que es la nostalgia.
2: Quería acotar con respecto a lo que decías del vínculo social de la nostalgia, que en Uruguay se supo capitalizar esto, y tenemos una ley, la 17.825, que es oficial desde el, bueno, no me acuerdo, no veo el año acá, pero por ley se decretó que el 24 de agosto es el día de la nostalgia. Se busca la promoción turística. El artículo 2 establece que el Ministerio de Turismo debe incluir esta noche en sus eventos de carácter turístico y promoverla. 2004, ahí va, del 2004 es la ley. El artículo 2 establece que el Ministerio de Turismo debe incluir esta noche en sus eventos de carácter turístico y promoverla en el exterior mediante embajadas y consulados. O sea, se lo tomó en serio Uruguay a lo de la nostalgia. Aportar otra cosa, que es el cuento Funes el Memorioso de Borges, que a propósito de lo que decía un oyente que contó Fernanda, de si es bueno vivir sobre el presente o sobre el pasado o no. En ese cuento el personaje está permanentemente en un presente continuo, pero de memorización. No puede dejar de tener memoria en detalle de todo lo que ha pasado, y entonces queda preso de eso. Y está muy interesante, no se lo voy a spoilear, como se dice ahora, sí, para que lo lean. Funes el Memorioso.
0: Bueno, gracias Nicolás. Bueno, gracias Brenda, gracias Fernanda, gracias Edgardo. Y gracias a ustedes por tener la disposición de poder escucharnos este tiempo. Aquí Brenda quiere compartir algo también antes de irnos.
3: Bueno, a modo de cierre, hablando de presentes, pasados y futuros, Rolón, en el cielo, digo, aquel en el cielo y Rolón en la tierra, ¿no? Para los fanáticos de Rolón. Rolón sostenía que cuando estamos anclados en el pasado, lo considera depresión. Anclados desde el punto de vista angustiante, triste, bueno, todas esas emociones que nos anclan y no nos permiten evolucionar. Y cuando estamos anclados en el presente, lo considera ansiedad. Entonces, a veces quedamos anclados a pasados, vinculados a una etapa nuestra que nos extrañamos a nosotros para con los demás, y a veces no queremos volver a estar para con alguien, sino queremos rebobinar esa versión nuestra que fue en ese momento para con esas personas. Lo presente es lo único de real y lo mejor está por venir.
0: Gracias, Brenda. Realmente queremos la mejor versión de nosotros mismos cuando miramos hacia atrás. Y lo importante es de poder mirar hacia atrás, pero no como un lugar donde quedar anclados, sino tomar el pasado como una plataforma o como un trampolín para impulsarnos hacia el futuro. Así que muchas gracias, gracias a cada uno por escucharnos, y los dejamos aquí con una canción para poder despedirnos, y hasta la próxima.

0: Buenas noches, amigos de la radio La Bruja 89.9. Nos encontramos aquí con nuestro espacio Rebobinando, presentando a nuestros compañeros. Jordano, buenas noches. Evelyn, buenas noches.
1: Buenas noches.
0: En controles tenemos a Damián y Emilio, quienes nos estarán deleitando con las cortinas musicales, recordando un poquito, porque de eso se trata nuestro espacio, de rebobinar a viejas épocas, donde, por ejemplo, en el 80-90, quienes hoy, en ese momento, eran adolescentes, supieron disfrutar de una época que quizás hoy es más, tiene mayores diferencias, o no tantas, como nosotros los jóvenes lo pensamos. Les doy la bienvenida a ustedes, compañeros. Preséntense ante nuestro público. Bien, antes de darle pie a Evelyn, me informan que, teniendo en cuenta la noche de la nostalgia, el 24 de agosto, acaba de fallecer una persona icónica, un artista icónico del Uruguay, como lo fue Rubén Rada, el Negro Rada. Nuestras condolencias para su familia, para sus allegados, para sus amigos, en un día que sin dudas va a marcar el país. Entonces, lo que me informan es que en el día de mañana se suspenden los actos, tanto patrios como culturales, en todas las instituciones públicas del país. Algo que sin duda es muy, muy significativo para comunicarles a ustedes, nuestra audiencia. Ahora sí, Evelyn, disculpa que te corté tu presentación.
1: No pasa nada. Hola, soy Evelyn. Y en este programa me toca hablar sobre cómo se veían los jóvenes de la época. ¿Ya puedo empezar con eso?
0: Quizás antes de comenzar con las temáticas, porque nuestro programa se va a basar en tres temáticas en cuanto a la nostalgia, quizás decirles a nuestra

0: nuestros oyentes que nos pueden dar sus opiniones, sus comentarios a través del número de WhatsApp 099-931-676 o también el número de Damián
1: 092-998871.
0: Impecable. Ahí con él se van contactando, nos van dejando sus comentarios, sus sugerencias, qué les parece el espacio, y los leemos enseguidita que nos caigan los mensajes. Ahora sí, Evelyn, comenzamos con las temáticas, pensando en lo que nos dejó la noche de la nostalgia y lo que les dejó a aquellas personas en los 80 y los 90, sus vivencias. ¿Por qué? Porque esto trasciende más allá del Uruguay. Si bien la nostalgia, Giordano, es una festividad.
2: Totalmente, totalmente. Bueno, para contarles, la nostalgia surge, bueno, en Uruguay en 1978, el 24 de agosto de 1978, en Montevideo. Fue Pablo Lecuéder que en ese momento manejaba un programa, conducía un programa radial llamado Old Hits, donde, bueno, el programa se dedicaba básicamente a pasar música de distintas épocas. Bueno, él era un reconocido empresario radial de la época. Lo que quiso hacer ese 24 de agosto del 78 fue, bueno, hacer una fiesta en realidad del programa en sí. Bueno, lo que tomó gran trascendencia luego, bueno, él eligió hacerla el 24 de agosto, ya que el otro día estaba el feriado de la Declaratoria de la Independencia. Y bueno, gustó tanto que fue algo que se fue repitiendo año a año. De hecho, en 2004 el Estado uruguayo la reconoció oficialmente como una celebración mediante la ley 17.825, que incluso el Ministerio de Turismo la incluyó en eventos turísticos y la promocionó en el exterior. Claramente, año a año la misma nostalgia fue pasando, ya que al correr las generaciones ya no era como al principio, que la primera fiesta de la nostalgia fue con música de los 60s y los 70s, después ya era 80s, 90s. Actualmente tenemos hoy en música de los 2000. Y bueno, la primera fiesta de la nostalgia, bueno, en realidad apodada ahora de la nostalgia, ya que era una fiesta del programa, fue en la discoteca Tonton Metec en Carrasco. Así que nada, fue algo que fue tomando gran trascendencia a lo largo de los años. Y bueno, hoy es el impacto nacional que es, ¿verdad?
0: Sin dudas. Esto como dato para quienes nos están escuchando del exterior, seguramente, quizás en los países de Paraguay, Chile, Brasil, donde quizás para ellos es una novedad que nosotros tengamos una festividad antes de una fecha patria. Hay memes, hay de todos, que dice: solo el Uruguay te pone una fecha para recordar viejos temas y salir a divertirte. Diversión sana, por supuesto, dentro de lo posible. Y también al otro día tener un desfile patrio recordando nuestras raíces con la Declaratoria de la Independencia. Sin duda que cosas de nuestro paisito, como dicen por ahí.
2: Realmente.
0: Entonces, de cara a eso, a esos datos que nos brindaste, Giordano, queremos enfatizar en temáticas que trascienden más allá de la música, del espíritu de la noche de la nostalgia en Uruguay, como son la vestimenta, como son la forma de comunicarse. Claramente, estamos hablando en la época de los 80-90, no existían las redes sociales, se comunicaban diferente, ya veremos cómo lo hacían. Y la forma de vestirse también, son cosas que van cambiando con las épocas. Y después vamos a finalizar con cómo se entretenía esa generación, qué cosas hacían para entretenerse, que quizás hoy siguen o quizás no.
2: Totalmente. Y bueno, para el final del programa también tenemos una entrevista de de la maestra Alba Fuentes,